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1: Radio Trasandina AM 1500 le indica la hora.
2: Las 8:01.

¿Qué bellas canciones tenemos a esta hora, estimado Max? ¿Eh? ¡Qué bellas canciones! Toda la música del país del norte en Invasión Norteña. Un programa que ya tiene varios años al aire aquí en Radio Trasandina, 1500 AM. Invasión Norteña, échale.

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La música, las canciones a esta hora en Invasión Norteña a través de Radio Trasandina 1500 AM. Saludos cordiales para el sector del Descanso, Villa San Camilo, el Totoral, Juan Pablo II, La Paricia, el Señorial, población El Carmen y Dolores. Sí, pues, saludos cordiales a Putaendo. Saludos grandes para todos ustedes que están ahí siempre en sintonía de Radio Trasandina 1500 AM, programa que es auspiciado por la Casa Natural de la Aconcagua en calle Papudo 155 en la ciudad de Los Andes. Sigue la música, sigue las canciones. Soy Jaime Mora, el cuate regalón a esta hora junto a Radio Trasandina 1500 AM.

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qué bellas canciones, qué linda música tenemos para todos ustedes a través de la 1500 AM. Saludar, por supuesto, a toda nuestra gente que está en sintonía diario. Saludos cordiales para Catemu, Yay Yay, Santa María, para Panquehue. Para Santa María, saluditos cordiales para ustedes, ¿eh? Ahí en San Fernando, El Tambo, calle Uribe, población Huerta, El Castillo. Saludos cordiales a esta hora, por supuesto, a través de Radio Trasandina 1500 AM en Invasión Norteña.

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1: Saludar siempre es grato para mí, pues saludarle a cada uno de ustedes. Sé que se ponen un poco envidiosos cuando no los saludamos, así que voy con saluditos, por supuesto, para el sector Pedroso, para Juan 23. Saludos cordiales, saludos grandes para ustedes, pues. Para el Patagual, para el Chepical, Santa Filomena, para Jagüel, para Jagüelito, el Pino, la Higuera, el Zaino. Saludos cordiales a esta hora a través de la radio Trasandina 1500 AM y a través de Invasión Norteña, gentileza de Casa Natural de la Aconcagua, en calle Papudo 155, en la ciudad de Los Andes.

0: Se va el programa, ya estamos listos, estamos finalizando, pero nos volvemos a encontrar en la próxima edición. Usted siga la sintonía de Radio Trasandina 1500 AM, ya viene un programa muy interesante, siga junto a nosotros, nos vamos, Max en la puesta en el aire, Jaime Mora el cuarto regalón aquí en los micrófonos y será hasta pronto. Chau, chau.
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3: En Radio Trasandina le indicamos la hora.
4: Las 9:02.
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3: En Radio Trasandina le indicamos la hora.
4: Las 10:01.

amigos de la sintonía. Sean bienvenidos al programa Sexto Sentido. 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Sean todos bienvenidos.

0: El error no es de quien confía, sino de quien miente. Amigos de la sintonía, amigos de Radio Trasandina, la confianza es como un puente de cristal frágil y transparente que eleva nuestra vida. Es probable que nos haya llevado mucho tiempo y mucho esfuerzo construirla, por lo que es un bien más que preciado. Sin embargo, a pesar de que merece tanto trabajo y de que aporta tanta dicha, la confianza suele ser destruida en apenas unos segundos por nuestros descuidos, por nuestros egoísmos y también por nuestras actitudes interesadas. Cuando un sentimiento tan importante como la confianza se quiebra, algo en nuestro interior fallece. Y esto ocurre porque la mentira pone en duda mil verdades, haciendo que nos cuestionemos incluso las experiencias que creíamos más francas. Un dicho popular afirma que una gota de mentira contamina un mar de verdades. A pesar de que solo se trata de una mentira, esa mentira tiene el potencial de ponernos en duda sobre todo lo que se nos ha dicho. La mentira tiene las patas muy cortas y los brazos muy largos. Aunque la mentira pueda alcanzar límites insospechados, la verdad siempre acaba trascendiendo. Y como se suele decir, se pilla antes a un mentiroso que a un cojo, pues sus palabras y sus actos no se sostienen. Cabe recordar que para mentir es necesario tener buena memoria. Mentir desgasta mucho, pero sobre todo destruye amistades y también a nosotros mismos. De todas maneras, el hecho de que todo caiga por su propio peso no quiere decir que el golpe no vaya a resultar aparatoso y también doloroso. De hecho, lo normal es que ocurra precisamente lo contrario y que la mentira y la traición supongan un antes y un después en nuestra vida. Un pájaro posado en un árbol nunca tiene miedo de que la rama se rompa, porque su confianza no está en la rama, sino en sus propias alas. La responsabilidad en la traición. Es común escuchar eso de si te traicionan una vez es culpa del otro, pero si te traicionan dos veces es tu culpa. Lo cierto es que a esta afirmación no le falta razón, pero sí que debemos cogerla con pinzas. La idea es aprender de nuestros errores y que no repitamos nuestros fallos. Pero en último término, nunca deberíamos sentirnos culpables de que nos engañen. ¿Cómo vamos a ser nosotros responsables de lo que hagan los demás? Es una locura. Si alguien nos miente, la responsabilidad es del que miente, no nuestra. A pesar de ello, es cierto que podemos sentirnos tristes, pero es importante no sentirnos culpables porque nosotros no habremos hecho nada. Bueno, sí, confiar y confiar es un gesto precioso que une de forma maravillosa a la gente. Pero no obstante, es probable que esto nos haya atormentado en más de una ocasión, haciéndonos sentir estúpidos por haber caído en las redes de alguien a quien se veía venir. En este sentido, resulta muy fácil atar cabos cuando ya se ha caído la casa y se ha despedazado. Sin embargo, no siempre es fácil ver venir la mentira. Ponemos toda nuestra buena intención en la relación de amistad y nada nos tiene por qué hacer sospechar de que existe una mentira o se avecina una. Ni somos adivinos ni somos infalibles. Además, los demás tampoco son perfectos. Y en algunos casos tenemos que plantearnos que las buenas personas también cometen errores, por lo que también hay que estar abiertos a perdonar. ¿Quién no ha mentido alguna vez? Es cierto que hay diferentes grados en la gravedad de las mentiras, pero seguro que todos lo hemos hecho en algún momento y estábamos convencidos de que teníamos razón para ello. Después de un tiempo aprenderás que el sol quema si te expones demasiado. Aceptarás incluso que las personas buenas puedan herirte alguna vez y necesitarás perdonarlas. Aprenderás que hablar puede aliviar los dolores del alma. Descubrirás que lleva años construir confianza y apenas unos segundos destruirla. Y que tú también podrás hacer cosas de las que te arrepentirás el resto de la vida. La herida emocional de la traición, la ingratitud y la traición nos duelen, especialmente cuando afectan a las personas que queremos y que tenemos alrededor, como nuestra pareja, por ejemplo, nuestros amigos o nuestra familia. Cuando esto ocurre, comienzan a actuar la rabia, la impotencia y la ira, haciendo que perdamos la cordura o los papeles. También es muy doloroso y, por desgracia, demasiado común que alguien haga algo por nosotros esperando recibir algo más de nuestra parte. Este tipo de traición nos rompe los esquemas y sumerge nuestro mundo emocional en un auténtico caos. Pero no obstante, aunque el engaño nos duele en lo más profundo de nuestro corazón, no tiene mucho sentido que porque nos hayan herido cambiemos nuestra forma de ser y nos comportemos mal con otra gente a modo de venganza o despecho. Por increíble que parezca, esta reacción es bastante común cuando la herida emocional está abierta, está infectada. De la misma forma, tampoco porque nos la hayan jugado, tenemos que vestir con una armadura ante todas las personas que nos rodean. Basta con que nos protejamos contra el traidor. La confianza hacia los demás no debería depender de que una sola persona nos haya mentido, que alguien de forma aislada nos haya traicionado. No es sinónimo de que lo hagan otras personas. Así pues, como se defiende desde la psicología, es mejor no generalizar. ¿Cómo superar la mentira, la traición y el engaño? Importante. La seguridad, la franqueza, la honestidad y la lealtad en todas nuestras relaciones son un pilar básico para mantener nuestro crecimiento. Sin embargo, las dudas, el recelo y la falsedad solo nos hacen daño, nos queman y nos envenenan. Una buena forma de superar el engaño es ponernos en el lugar de la otra persona e intentar comprender la razón de su acción. ¿Por qué lo hizo? ¿Hubiéramos hecho lo mismo en su situación? Pensemos siempre sobre ello. Bueno, asimismo, si bien la desconfianza clava profundas espinas en nuestro interior, todos podemos superarlo. Es normal que ante estas situaciones crezca la duda y con ella el recelo. Pero esto no debe constituir una oportunidad para desconfiar de los demás. Si nos anclamos en la traición, corremos el riesgo de no valorar lo que la otra persona puede intentar hacer para restablecer la confianza. O sea que, puestos a que es probable que nos encontremos en más de una ocasión con esta situación tan indeseable, debemos entender, amigos de la sintonía, que es una oportunidad para crecer como personas y elegir a la mejor gente de la que nos rodeamos.
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Leyes de vida. Vive sin aparentar, ama sin depender y habla sin ofender. Es importante que nuestras leyes de vida partan de la ética y del respeto a los que nos rodean. No quieras para los demás lo que no deseas para ti. Las auténticas leyes de vida no las marca un código legal ni los mandatos familiares, tampoco los nuevos falsos gurús de hoy en día que pretenden convencernos sobre cómo ser felices. La ley de vida la marca uno mismo cuando poco a poco se da cuenta de dónde están los límites, dónde está el sentido del respeto, la conveniencia y esa magia que nos permite disfrutar en armonía los unos de los otros. Te propongo hoy reflexionar acerca de tres aspectos que sin duda te servirán de ayuda. Leyes de vida. Bueno, para empezar, hay cosas que no se aprenden en los libros. Las vamos descubriendo a base de equivocarnos, de observar y de deducir, a través de esas interacciones donde hemos hallado la felicidad y donde sin duda hemos conocido también el dolor. Ya lo decía Mario Benedetti en uno de sus poemas, que podemos lamentarnos de todo, que podemos sufrir porque las rosas tienen espinas y porque hoy cae una tormenta. Si nos enfocamos en querer sufrir, sufriremos. Sin embargo, a veces basta con tener el corazón humilde y agradecer que estamos vivos o que las rosas tienen espinas, pero que al fin y al cabo también ese elemento las hace muy bellas. Así pues, hemos entonces de entender que el equilibrio de nuestro día a día está en nuestra actitud. Además, también está en esas leyes de vida que uno mismo se impone para permitirse, por supuesto, ser un poco más feliz. Vive sin aparentar. La primera de estas leyes de vida es aprender a vivir lejos de las apariencias. Si lo pensamos bien, nuestro mundo ya se sustenta en exceso en la falsedad, en esas imágenes donde el marketing guía muchas de nuestras acciones cotidianas. El mundo de la publicidad, de las modas y la televisión se sustenta en esas falsas apariencias que muchos intentan imitar o alcanzar. Asimismo, en nuestros entornos más cercanos, algo que no vemos muy a menudo es la autenticidad. ¿Qué esconde la necesidad de aparentar? Esa cercanía humilde donde no se busca ni se pretende nada, solo expresarse tal y como uno es, se alza hoy por hoy como un valor en retroceso en el que deberíamos invertir. La necesidad de aparentar camufla además una serie de procesos psicológicos que es necesario conocer. Una baja autoestima y la inseguridad de no ser aceptados si nos mostramos tal y como somos. De verdad. Necesidad de ser validados. Las apariencias y las falsedades nos hacen creer que de ese modo seremos aceptados por la sociedad. La falsedad camufla también una identidad que desea ser solapada. Para conseguir algún interés, si yo me muestro amable, ganaré tu confianza para obtener algo de tu persona. También está el amar sin depender. Amar sin depender es la segunda de

0: estas leyes que se refiere al amor. Otra dimensión que la mayoría de las personas termina descubriendo a lo largo de su ciclo vital es que el amor no gana nada si no lo basamos en la dependencia. Pocas dimensiones necesitan de tanta expresividad, libertad, autenticidad y carácter como el amor. Cuidado con la relación que queda sometida a la dependencia del otro, mucho cuidado. Puede llegar hasta el punto de diluirnos y de convertirnos en sombras del ser querido. Esto nos aboca poco a poco a la frustración. La dependencia afectiva genera infelicidad y tarde o temprano aparece la depresión. Pocas leyes de vida son tan sabias como aquellas que nos permiten querernos primero a nosotros mismos. Sin embargo, nuestra sociedad e incluso nuestra familia nos recuerda lo mismo, que en el amor todo vale y que si quieres a alguien lo darás hasta tu último aliento. Si bien es cierto que hay muchos tipos de amor, lo que nunca podemos llevar a cabo es una renuncia de nosotros mismos, aunque sea nuestro hijo o nuestra pareja. En primer lugar, porque renunciar a nosotros mismos supone no dar lo mejor de nuestra persona a quienes amamos. Alguien con una baja autoestima no está al 100% de su energía vital, psíquica, ni mucho menos afectiva. Seamos entonces creadores del amor, no sumisos de él. Seamos arquitectos de las relaciones saludables, no simples dependientes. Otra ley también habla de las ofensas. Hablar sin ofender. Leyes de vida, habla sin ofender. Eric Berne fue el padre del análisis transaccional. Esta referencia nos lleva a hablar de la tercera de las leyes de vida que les voy a comentar. Este enfoque psicológico nos enseña que las personas construimos también nuestra identidad y nuestra autoestima en base a determinadas cosas. En concreto, a las transacciones o intercambios afectivos y sociales que recibimos de las personas que nos educan o que interaccionan con nosotros cada día. Cuando cargamos nuestras palabras con ofensas encubiertas, con ironías o desprecios, justamente ofrecemos lo que Eric Berne definió como caricias emocionales negativas. Este tipo de caricias ejercidas a través del lenguaje pueden hacer más daño que un golpe, que una agresión física. Es una verdadera vulneración a nuestra persona que mucha gente ejerce sin darse cuenta. Hay quien en lugar de hablar grita. Hay quien está acostumbrado a despreciar. O quien hace bromas pensando que de ese modo lo que provoca es agrado, aunque lo que consigue es dañar. Es necesario, amigos de la sintonía, que cuidemos nuestro lenguaje siempre, nuestro tono, que elijamos bien las palabras para que estas caricias emocionales sean siempre positivas. De este modo, invertiremos siempre en convivencia, pero con respeto.
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Cinco permisos que debes darte cuando alguien te trata mal. Si alguien nos trata mal, amigos de la sintonía, pertenece a nuestro círculo más cercano. Pero debemos dejarle claro que si no cambia de actitud, tendremos que alejarnos para primar, por supuesto, siempre nuestro bienestar. Cuando alguien nos trata mal, tenemos tres opciones: reaccionar con inteligencia, dejarnos avasallar o reaccionar con agresividad. Yo les propongo cinco valiosos permisos con los cuales reaccionar de la forma más adecuada cuando alguien nos trata mal. Estoy seguro de que, por supuesto, les serán de gran ayuda. No es fácil gestionar estas situaciones de alta intensidad emocional donde se activan áreas muy concretas de nuestro cerebro. Por ejemplo, cuando nos agreden, al momento toman el control áreas como el córtex prefrontal, la amígdala, el córtex cingulado anterior a la ínsula. A su vez, estas regiones se reaccionan y también se relacionan con el instinto de supervivencia y son las que a menudo nos hacen reaccionar con agresividad o mediante una conducta de escape. Debemos gestionar estas situaciones a través de la inteligencia emocional. Recuerden, inteligencia emocional. De este modo, no será el miedo ni la rabia quienes nos controlen. 1. Me doy permiso para recordar quién soy y lo que valgo. Cuando alguien nos trata mal, lo hace cruzando los límites de lo permisible. Se vulnera nuestra autoestima a través del precio, de las palabras agresivas, de la humillación e incluso del engaño. Cuando atravesamos estas situaciones, nos sentimos agredidos porque atacan aquello que tanto nos ha costado construir, nuestro autoconcepto, nuestra autoestima, nuestra integridad personal. Si alguien nos dice, no vales para nada, lo último que debemos hacer es montar en cólera y creer que eso es cierto, que eso es verdad. En primer lugar, no debemos tomar como una realidad las valoraciones ajenas. Hay que recordar que somos capaces de realizar todo lo que nos propongamos. Según se afirman muchos estudios que yo he realizado, una autoestima fuerte es una parte fundamental de nuestro bienestar y no debemos dejar que traten de socavarla. Lo que alguien diga de nosotros no nos define. Así pues, entonces vale la pena racionalizar un poco esas agresiones, manteniendo siempre el equilibrio. Número 2, me doy permiso para poner límites a tu agresión. Visualiza, amigo de la sintonía, la siguiente imagen. A tu alrededor flota un círculo dorado a modo de flotador. Es lo que te permite mantenerte justamente a flote en todos tus entornos, en la familia, en el trabajo, etc. Es tu sustento, la fuerza cotidiana con la que te abres camino. Sin embargo, un buen día aparece alguien que se acerca demasiado. A sus espaldas lleva una aguja afilada que casi a traición dirige a tu flotador para pincharlo y quitarle el aire. Tras esto, notas cómo empiezas a hundirte. No dejes que esto ocurra. Tienes todo el derecho a impedir que esto suceda, a defenderte, a poner límites entre lo que permites y lo que no. Es un principio de salud mental. Si algo o alguien te molesta, reacciona y defiéndete. No permitas que se te acerquen tanto como para hacerte daño. Número 3. Me doy permiso para hablar con asertividad. Cuando alguien nos trata mal, las emociones toman el control para hacernos reaccionar con temor o con rabia. Estas dos opciones controlan nuestra área racional para impedirnos hablar con valentía y también, por supuesto, con acierto. En primer lugar, es necesario mantener la calma. Solo así podremos hablar con asertividad. Ahora, la asertividad es, según algunas investigaciones que se han realizado en muchas universidades, es una habilidad social necesaria para poder expresarnos de forma empática y correcta y de crear vínculos con el otro. Imagina un palacio, una sala blanca con ventanales abiertos por donde entra una luz serena. Entra ahí y respira. Nada de lo que digan o hagan los demás debe hacerte olvidar lo que vales y quién eres. Después, una vez que percibas que estás en calma, habla. Actuar con asertividad significa ser capaz de hablar con respeto, pero con firmeza, dejando claro qué permitimos y qué no. Habla sin miedo y defendiéndote. Número 4, tienes que darte el permiso para dejar a un lado a quien te trata mal. Quien te trata mal no merece tu tiempo ni tus preocupaciones, ni mucho menos
estar dentro de tu círculo social. Sin embargo, hay personas especialistas en crear problemas, en extender su mal humor y su desprecio hacia quienes menos lo merecen. Sin embargo, somos conscientes de que en ocasiones quien nos trata mal son las personas más cercanas a nosotros, compañeros de trabajo, familia, amigos e incluso nuestra pareja. En este último caso, debemos tener claro que, tal y como afirma esta conversación que estoy teniendo con ustedes, y por supuesto en base a muchas investigaciones realizadas por diferentes universidades, hay muchos tipos de maltrato y no solo hiere la agresión física. Además, otra regla esencial, la salud mental, es recordar que quien te trata mal no te respeta, no empatiza, no sintoniza con tus emociones, entonces no debe estar a tu lado. Vivir cada día en este tipo de dinámica tan densa y destructiva no es lo adecuado. Por eso es necesario reflexionar y tomar una determinación, decir con claridad que no podemos permitir estos comportamientos y avisar de que si esto continúa, deberás poner distancia. Tu salud emocional siempre es lo primero. Número 5, tienes también que darte permiso para sanar la herida y ser aún más fuerte. A veces, quien más daño nos hace son las personas que tenemos más cerca de nuestro corazón. Cuando alguien que no es importante o que es muy importante cruza el límite de lo permisible, cuando alguien que nos es importante cruza el límite de lo permisible y respetable, son muchas las cosas que se rompen en nuestro interior. A veces no basta con poner distancia. La huella de la decepción está ahí y debemos sanarla. Para ello, date tiempo. Necesitas momentos para ti donde hacer lo que más te gusta para aliviarte, como pasear, escribir, pintar, viajar, quedar con amistades. Uno puede hallar consuelo y refugio en muchas cosas, pero el mejor modo de sanar heridas es rodearnos de personas que nos aman y respetan de verdad y que a su vez merecen ser amadas. Las relaciones tóxicas forman parte de nuestra vida. Todo esto, por supuesto, está total y absolutamente documentado en estudios que se han realizado en muchas universidades, como les he estado diciendo. Y debemos también aprender a protegernos de todas esas situaciones negativas. Sin embargo, si sientes que no puedes con alguna situación o emoción, lo mejor es que vayas con un especialista para que te pueda ayudar y guiar. Así como hay personas capaces de traer tristezas y días grises, también las hay aquellas que nos reinician de nuevo. Búscalas siempre y rodéate de ellas.

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1: Radio Trasandina AM 1500 le indica la hora.
2: Las 11:01.

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4: Las 11:58.

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Muchas gracias por estar en nuestra sintonía. 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Este programa se va a emitir el día domingo. Los días domingos estamos disfrutando la música de la cueca, Raíces de mi tierra. En la conducción, su amigo y servidor Marco Antonio Escudero, que les acompaña durante 60 minutos para que podamos disfrutar la música del ayer, los éxitos de hoy y la música de siempre, siempre ligada a la tradición de nuestra danza nacional, a la cueca, que lo importante es importante el folclore. En la sala máster de sonido, Juan Carlos, un gran amigo, un abrazo y un apretón de manos. Y tenemos un invitado, pero antes de este invitado, vamos a presentar a un artista que tiene una trayectoria, wow, caramba, es un artista, yo le digo, es un grandón, como dicen los locutores. Patricio Mans nació en el año 1937 y falleció a los 84 años en el año 2021. Uno de nuestros grandes artistas, uno de los grandes folcloristas. Vamos a escuchar dos de sus grandes temas y retornamos para seguir compartiendo a través de las ondas radiales de Radio Trasandina. Vamos a escuchar El Cautivo y El Andariego. No, sí, esa canción me gusta también, ¿eh? Arriba en la cordillera, es un lindo tema, y El Andariego. Vamos a disfrutar la música a través de las ondas radiales de Radio Trasandina en la amplitud modulada.

0: Qué lindas canciones, ¿eh? Patricio Mans, un destacado folclorista, uno de los grandes músicos de nuestro país. Él escribió muchas canciones para el extranjero, para artistas argentinos, para artistas peruanos. Es un artista que realmente estuvo en los primeros lugares de todas las radioemisoras, también invitado a muchos programas de televisión. Tenemos acá en el estudio a un gran amigo. Es hijo de uno de los grandes artistas de nuestro país. Él es Alejandro Mesone, quien le doy la muy cordial bienvenida. Alejandro, un gusto saludarte. ¿Cómo estás?
1: Hola, muchas gracias por la invitación de la Radio Trasandina. Un gusto estar acá para colaborar con la parte folclórica de Chile.
0: ¿Qué es lo más importante? Cuéntame, Alejandro, la relación tuya con tu padre. Porque normalmente uno siempre entrevista a los artistas. En este caso, lamentablemente, Pedro Mesone falleció a los 88 años. Faltaron un par de días para que cumpliera 89.
1: Seis días. El día 6 de junio, él cumplía 89 años. Él falleció el día 31 de mayo.
0: Ya. ¿Tú eras apegado a tu papá? ¿Ibas a los programas de televisión? ¿Ibas a la radio? ¿Lo acompañabas en la gira?
1: Bueno, nosotros somos cinco hermanos y todos tuvimos diferentes etapas con mi papá. Yo, la etapa mía fue el final de él, desde el año 2000 más o menos, en adelante. Anteriormente estuvo mi hermano mayor y mis hermanas también. Hay una hermana que está en Estados Unidos también.
0: Ya, pero ¿alguno de tus hermanos cantas? ¿Ha seguido la beta de tu papá?
1: Bueno, Pedro, el mayor. Yeah. Pero Pedro más se dedicó, él es oficial de la Armada, retirado, capitán de navío. Uh-huh. Entonces, él se dedicó más a eso. Pero ahora, como está jubilado, ya está cantando en el coro, en Valparaíso. Y las invitaciones que le hacemos de repente para que él cante.
0: Supe que en la ceremonia que se realizó acá en la comuna de San Miguel, que él cantó.
1: Sí. Bueno, eso lo organicé yo gracias a la alcaldesa Brown. Entonces ella me colaboró con la cava, de la antigua cava de Conchitoro. Entonces yo llevé muchos artistas que estuvieron con mi papá, como Jorge Yáñez, Clarita Parra y los Saucas también. Yeah. Se reunieron. Uh-huh. Y lo más importante es que estuvieron los músicos, todos los músicos que en algún momento tocaron con mi papá, como Jaime Barriento, que estuvo más de 20 años con mi papá, y otro artista, Carlito Arena también, que también toca con la señora Ginés Acevedo.
0: Oye, y lo otro que hay que recordar es que tu papá nació en Temuco, y de Temuco se vino directamente con su familia a la Quinta Región, especialmente a Valparaíso. Ahí comenzó como la beta de las canciones, ahí comenzó él a trabajar en esto de la música, porque aparte de músico, tu papá también fue actor.
1: Claro, como el abuelo le dieron un trabajo en Temuco, allá nació, pero estuvieron muy poco tiempo allá. Entonces de ahí se fueron a Valparaíso, y en Valparaíso ahí hizo los estudios y todo, trabajó también, y ahí conoció al Chino Urquide. Ah, y ya. De ahí nació Los Cuatro Cuartos.
0: Uh-huh. Oye, ¿qué te parece si vamos a disfrutar una de las canciones? Háblame antes de presentar El Corralero.
1: Ah, bueno, esa es una historia muy linda, porque El Corralero se presentó con Los Guasos Quincheros en el Festival de Viña. Y no quedó, pues. El Corralero pasó a la historia con Los Guasos Quincheros. Entonces, don Sergio Soal le habló a mi papá y le dijo: oye, ¿qué te parece si tú defiendes el Corralero en el Festival de Viña? Y ahí salió tercero. Y ahí se dio a conocer El Corralero, que todo el mundo la canta, pero la que la hizo famosa fue mi papá.
0: Ah, qué linda canción, ¿eh? Entonces vamos a disfrutar a esta hora de la tarde a través de la Radio Trasandina 150 en la amplitud modulada para Santiago, Chile y el mundo, www.radiotrasandina.cl, la canción El Corralero con Pedro Mesone.

0: Ahí estaba esa linda canción con Pedro Mesone, destacado artista. Fue actor, cantante, participó muchas veces en el Festival de Viña, salía en forma frecuente en los programas de televisión, estuvo con Los Cuatro Cuartos, estuvo como solista. Fue un artista que fue muy reconocido a nivel nacional y también internacional. Él recorrió todos los escenarios de nuestro país, el más importante, como dije delante, el Festival de Viña. Linda la canción El Corralero, lo que estabas hablando tú.
1: Son muchas las canciones. Él grabó 200 canciones, hizo 3 películas.
0: Yeah.
1: Estuvo en La Pérgola de las Flores. Uh-huh. Esa es una historia muy linda que me contó.
0: Y cuéntaselo al público, es importante saber de este artista Pedro Mesone.
1: Mi papá lo invitaron
0: a participar,
1: pero justamente el que iba a ser de Tomasito se enfermó.
0: ¿Ya?
1: Y ahí él estaba en segunda plano ahí y le dijeron: Pedro, ¿por qué no reemplaza
0: a Tomasito?
1: ¿Y qué le dijeron a mi papá? Mi papá tenía una personalidad única. Así que cantó, actuó y de ahí quedó como oficialmente el Tomasito de La Pérgola de las Flores, de la época que estaba Silvia Piñeiro.
0: Grandes artistas, una gran actriz.
1: Claro, estaba Emilio Gaete.
0: Anita González. Destacados actores y actrices de nuestro país.
1: Y eso recorrió todo México y varias partes del mundo. Y eso se hizo una película prácticamente.
0: Sí, La Pérgola de las Flores recorrió distintos escenarios internacionales, especialmente latinoamericanos.
1: Claro.
0: Y en México, donde tuvo su mayor éxito.
1: Claro, claro.
0: Oye, ¿qué te parece si vamos a otra canción? Vamos a disfrutar a esta hora de la tarde, a través de la Radio Trasandina, nuestro programa Raíces de mi Tierra, La Tejedora. Pero antes de presentarla, cuéntame un poquito de La Tejedora.
1: Bueno, La Tejedora también tiene su historia, porque es para los pescadores. Se la grabó especialmente a los pescadores de Chile.
0: Yeah.
1: Por eso que ellos lo quieren mucho a mi papá. Entonces
0: le tienen un cariño especial.
1: Claro, porque esa canción la hizo para los pescadores chilenos.
0: Sí. Y se hizo muy conocida.
1: Claro, de todas maneras. Y bueno, ganó el Festival de Viña en el año 82 con los Aucas. Tuve el honor de que asistieran al homenaje acá en San Miguel hace poco, que fue el día 29 de mayo hasta el día 15 de junio, que justamente se conmemoró la muerte de mi papá el día 31 de mayo y el 6 de junio su cumpleaños. Vinieron los Aucas y estuvieron muchos artistas en ese momento. Estuvo el presidente de los folcloristas de Chile y otros. Ahí se saludaron muchos que no se veían.
0: Hace mucho tiempo.
1: Mucho tiempo. Entonces sí, fue una tertulia muy linda porque hubieron varios conjuntos, Altamar también. Entonces fue muy lindo este reencuentro que gracias a la municipalidad pude hacer este evento.
0: Ajá. Oye, pero qué importante realizar un aniversario de un artista que tuvo mucha trayectoria, como dijimos delante, actor, participó en distintos escenarios latinoamericanos, especialmente en México, y también salía en forma frecuente en los canales de televisión y también en la radio. Sus canciones eran muy conocidas. Vamos a disfrutar a esta hora de la tarde una canción tan hermosa como es La Tejedora.

0: Ahí estaba ese lindo tema de Pedro Mesones, La Tejedora. Qué increíble, ¿eh? Qué tema más hermoso, La Tejedora, de este destacado cantante Pedro Mesones. Te hago una consulta. Pasemos a, ¿cómo se llama? Alejandro. La relación de Pedro Mesones, abuelo, con tus hijos.
1: Mi hijo participó mucho tiempo en el club de Guaso Gil Letelier.
0: ¿Ya?
1: Entonces lo llevaba él a los escenarios para que bailara. Él le cantaba tres cuecas y mi hijo bailaba con su pareja.
0: Ya.
1: Estuvimos en Colina, en Coihueco y otras partes más, y él estaba feliz, pues sí, mi hijo tenía 10 años bailando cueca.
0: No, y disfrutando a su abuelo.
1: Claro, pues él estaba feliz también.
0: Oye, Alejandro, consulta, ¿cómo te sientes tú siendo hijo de...?
1: Bueno, un orgullo, porque realmente... con todo el material que yo tengo de su historia, que hice yo prácticamente un museo de él, y hay muchos galardones que los tiene el Museo del Guaso allá en Santa Cruz. Me siento orgulloso y trato de que no se desvanezca esta historia de mi papá. Entonces por eso he tratado de hacer homenaje acá, que fue el puntapié inicial. Esto me incentivó toda la gente que fue, y pretendo ir a otras ciudades a hacer lo mismo.
0: Sería lo ideal, hacerlo en la Quinta Región, o hacerlo en Concepción, o en Temuco, donde nació él, a pesar que estuvo poco tiempo, como decías tú, pero sería importante que realizara un aniversario, lo mismo que se realizó acá en la Comuna de San Miguel, pero realizarlo en Temuco.
1: Ese es el proyecto, porque yo ya viajé a Temuco ya antes de esto, y me recibió el Seremi de Cultura allá. Uh-huh. Que me dejó las puertas abiertas para hacer cualquier cosa, así que hay que concretar. Pero primero quería hacerlo acá en mi comuna y resultó muy lindo, entonces ya estoy muy incentivado para hacer todo esto.
0: Qué lindo, ¿eh? Qué precioso. A mí me encanta, la verdad que a mí me encanta todo esto de la cueca, de la danza nacional, y saber de un artista tan importante como Pedro Mesones. Pero mira que nos mandó un saludo, un destacado hombre de radio, de televisión. Él es Ricardo Calderón, un gran amigo, le doy un abrazo cordial. Un apretón de manos, un saludo. Muchas gracias a este destacado locutor que nos mandó este saludo.
2: Primero Dios, saludos amigos. Soy Ricardo Calderón. Bueno, lo que queda. Acompañante histórico de muchos de ustedes, especialmente por allá en los 80, cuando despuntaba el primer ¿Cuánto vale el show? Y luego en la Portales, esa radio gigantesca, la primera de Chile, con Julito Videla, con Patricio Varela, que ya no están. O sea, falto yo nomás que parto. Y ahora, bueno, con muchos amigos vitalicios que desde hace 23 años acompañamos en sus trámites de pensión y que nos han llamado desde este lugar, desde Los Andes, este hermoso lugar. Así vamos, seguimos acompañándonos y adaptándonos a los nuevos tiempos. Luego de nosotros, en materia de locución y animadores, toda una gran generación. Leo Caprile, Pepe Yerúa Pizarro, gran recuerdo para él. Pablito Aguilera, que todavía anda ahí en el centro. Y enseguida los Cristian Gordon, Eduardo Palacios, en fin. Hasta llegar a los actuales. Te destaca, pero nítidamente, nuestro colega, amigo y dirigente sindical, Marco Antonio Escudero, que ha logrado rescatar lo esencial de nuestro tiempo de radio, que era una emisora amable, cercana, muy digna, y que, bueno, nosotros con todo orgullo sembramos en esos tiempos de buen hablar, de buen decir, sin malas palabras, y tratando de ser un poquito educadores del éter. Bueno, y ahora esta radio trasandina nos da el privilegio de festejar el volver a nuestras raíces fecundas. ¡Qué bien! ¡Qué grande! ¡Qué gesto más hermoso! Así es que, acompañado por excelentes personas y también invitados y nuestra música, Marco Antonio tendrá allí al profesor Campos. El profesor Campos, que con su apellido solamente ya se vio que el destino lo tenía marcado como el del folclore. Serán fines de semana, bueno, para el renacer de nuestra música. Así es que coméntenlo, compártanlo, hagan suya esta nueva primavera para nuestro tiempo vitalicio. Felicidades, les habló Ricardo Calderón, va a ser un éxito. Seguramente me van a invitar también para poder entrar en detalles respecto de nuestra propia historia relacionada con esa música y con nuestro tiempo. Hasta siempre.
0: Ahí te va ese hermoso saludo de este destacado locutor. Ricardo Calderón comenzó siendo la voz en off de Sábado Gigante, porque después estuvo Pepe Yerúa, estuvo El Guayo y estuvo Cristian Gordon, pero el primer locutor que estuvo en el programa de Don Francisco fue Ricardo Calderón, y después se hizo famoso con el programa ¿Cuánto vale el show?, que se emitió por distintos canales, y aparte él trabajaba como locutor, animador de Portaleando la Tarde, tenía un éxito fabuloso, en la mañana estaba Julito Videla y en la tarde él, así que muchas gracias, maestro, siempre es cordial escuchar su voz, destacado locutor como es Ricardo Calderón. ¿Tú lo escuchaste alguna vez?
1: Sí, bueno, era re joven en todo caso. Pero sí, me llamaba la atención su, cómo era su alegría que tenía.
0: Sí. Oye, en los últimos años de tu papá.
1: Bueno, me quedó en el tintero que mi papá hizo dos películas, que fue Tierra Quemada y la otra se llamaba Ayúdeme Usted Compadre.
0: Ya. Yeah.
1: Y una de esas películas fue la primera película en colores acá en Chile, que la hizo mi papá. Era joven mi papá. Eso me había quedado en el tintero de su pasado. De lo último que de mi papá, bueno, mi papá, ya el último, ya como estaba ya con su edad, ya la última vez que se presentó fue en el Teatro Caupolicán.
0: Acá en Santiago.
1: En Santiago,
0: yeah.
1: Que fue ante la pandemia, justito ante la pandemia, el 2019, el 7 de septiembre del 2019 fue su última presentación a lo grande, que fue con Jorge Yáñez y el Temucano, tuvieron los tres ahí.
0: Jorge Yáñez, muy amigo de él.
1: Sí, él estuvo acá, pues, en San Miguel.
0: Ah, también estuvo presente,
1: sí,
0: claro.
1: Vino.
0: Tú me habías invitado, lamentablemente, yo, ese día me tocó grabar, y la verdad que fueron dos amigos míos, como es Ramón Campos Campos, con su señora, con la Mallita, pero yo no pude ir, la verdad que tenía intenciones de haber estado presente. Supe que estuvo el presidente del sindicato de artistas, de folcloristas, el Iván.
1: Claro.
0: Sí, ¿no? Y habían hartos artistas, sí me contaron, que fue realmente fabuloso.
1: Sí, estuvieron... muchos, muchos artistas.
0: Oye, y ese año 2019 estuvo con el Temucano, que lamentablemente falleció, uno de los grandes artistas nuestros también, ¿eh?
1: Sí.
0: Ahí tenemos para como para 10 programas de hablar con el Temucano, tiene canciones muy preciosas. Cuando llega la época de septiembre, cuando comienza a verse las banderas en distintas casas y escuchar la música, las cuecas, las tonadas, el Tito Fernández se escucha por todos lados, igual que tu papá.
1: Sí, pues en todos lados, en sí. Los colegios, con la tejedora.
0: Sí.
1: Uno va a un supermercado, están tocando las canciones de ellos. Tuve el agrado de estar con don Jorge Yáñez y me dijo que no se perdía esto que estaba haciendo yo, así que él está en San Sebastián, parece que por ahí, por esa, en la costa, y vino exclusivamente desde allá a este homenaje.
0: Qué lindo, ¿eh? Qué precioso. Oye, ¿y la SCD cómo se ha portado con ustedes?
1: Bien, bien, bien. Sí.
0: ¿No han tenido problema?
1: Ninguno.
0: ¿Ellos no le han realizado ningún homenaje?
1: No,
0: no.
1: Yo soy el que voy a partir con eso y tengo muchos proyectos que después se los voy a ir contando.
0: Qué precioso. Vamos a otra canción. Preséntanos uno de los temas que le encantaba a tu papá.
1: Bueno, el otro tema es El Solitario.
0: Uh-huh. Cuéntanos un poquito del Solitario.
1: Ah, bueno, ese me imagino yo, no me lo contó nunca, pero me imagino que fueron momentos que de repente tenía que estar solo y
0: cierto,
1: meditando su futuro letra, me imagino yo, o con quién iba a grabar otras canciones, porque grabó 200 canciones, yo quedé impactado cuando me dijo eso.
0: Claro, de las 200 canciones, es decir, todas tuvieron éxito, porque siempre se escuchaba mucho a tu papá en distintos medios de comunicación, en aquella época en la radio AM y después la frecuencia modulada. Vamos a escuchar a esta hora de la tarde en Radio Trasandina de los Andes, 150 en la amplitud modulada. Juan Carlos en la sala máster de sonido, en la voz su amigo y servidor Marco Escudero. Escuchemos esta canción de Pedro Mesonet, El

0: Qué hermosa canción, ¿eh? Realmente qué hermosa canción es Solitario. Como decía delante Alejandro, esa canción, Pedro Mesón en algún minuto tiene que haber estado solito en su casa o en su departamento y tiene que haber dicho, ahora sí que escribo la canción, pues tiene que haber estado un tiempo más o menos prudente solito y escribió esa canción y fue un éxito, ¿eh?
1: Sí, de todas maneras.
0: Todas las canciones tienen un motivo de alguna forma.
1: De todas maneras. Lo que pasa es que las canciones tenían un sentimiento muy, muy lindo antiguamente. Uh-huh. Que eran historias que contaban ellos en las canciones.
0: Sí.
1: Toda esa época de todos estos artistas, que son grandes artistas, yo los admiro. Sobre todo, también mi papá era muy amigo de Violeta Parra.
0: Ah, la destacada Violeta Parra. Sí, ellos fueron muy amigos. Él incluso, él se enteró del fallecimiento de Violeta Parra cuando estaba en el Festival de Viña.
1: Claro, a él le informaron que había fallecido cuando iban a salir a cantar. Y él dijo, muchacho, falleció... Él le decía Viola, por como amistad. Era la
0: amistad por la
1: amistad que tenía, sí. Que nadie le podía decir eso.
0: Sí, había comentarios de pasillo en esa época. Muchos comentaban que de alguna forma Pedro y Violeta Parra fueron pareja. Pero nunca se pudo verificar eso. Pero en aquella época los periodistas y los medios de comunicación era un comedillo de pasillo dentro de los medios de comunicación que ellos eran pareja.
1: No, mi papá era muy amigo de ella, como cualquier persona que puede tener una amistad con una mujer, eran muy amigos. Lo que pasa es que ella lo admiraba a mi papá por su voz también, que ahí nació Volver a los 17, uh-huh. Cuando en una gira ellos salieron a la playa y corrían igual que los niños, le decía a mi papá, hoy parecimos cabros de 17 años, y ahí ella cuando se subió al bus escribió Volver a los 17 y se la dedicó a mi papá.
0: Qué linda canción, ¿eh? Sí. Violeta Parra. Yo, el programa anterior, pusimos varias canciones de Violeta Parra, una destacada artista nuestra. Ella, para mí,

0: Estuviste, ¿cuánto tiempo estuviste apegado? Tu papá vivía contigo, él vivía en otro lado. Cuéntanos un poquito. Es importante saber un poquito de la intimidad, indudablemente, si se puede, de este gran artista como es Pedro Mesones.
1: Bueno, al final de sus días, yo me lo traía los fines de semana a mi casa. Él vivía en Ñuñoa con su pareja, Paulina. Y yo me lo traía los fines de semana y hacíamos tertulia, conversábamos, poniéndonos al día del tiempo que estuvimos separados, que fue a principio de mi niñez, que él se dedicó mucho a la parte artística.
0: Indudablemente, ¿eh? Pero le ocurre todo a las personas que trabajan en radio, a los artistas que recorren muchos escenarios, que están fuera del país o recorren el país, lamentablemente comparten poco con la familia.
1: Claro, bueno, el caso mío especial, yo todo lo que no viví con él al principio lo viví al final, porque yo fui el último que estuvo con él cuando nos avisaron que mi papá ya no tenía vuelta, que le dio una neumonía, de eso falleció. Entonces nos llamaron como a las 10 de la noche que nos fuéramos a despedir. Y él al otro día falleció, fue muy rápido.
0: Pero lo importante, Alejandro, es que tú lo disfrutaste.
1: Sí.
0: Oye, pero se tomaban un buen vino, él canturriaba así, ¿cómo se llama? Sin micrófono, de repente estar ahí en la mesa o en el diván.
1: Yo le ponía tipo karaoke y él se la sabía toda. La música también de otro artista le ponía y su memoria estaba bien.
0: Impecable.
1: Bueno, con motivo eso de que mi padre le gustaba un poquito el vino y que decía que el vino chileno era lo mejor, el que recorrió hartas partes, y yo saqué un vinos Mesones,
0: ya
1: en memoria a él. Así que estoy en ese proceso de empezar a difundir el vino.
0: ¿Pero ya está en el mercado ese vino ya?
1: No, todavía, solamente para los amigos, y yo pienso que muy pronto, porque ya tiene marca registrada.
0: Ah, perfecto, ya. Hoy sería ideal que un día nos vinieras a visitar y nos trajeras un vinito para disfrutarlo, los vinitos Mesones.
1: De todas maneras.
0: Qué bueno, qué entretenido, no tenía idea. Oye, vamos a otra canción de este artista como es Pedro Mesones. Lamentablemente falleció a los 88 años, como decía Alejandro, faltaron solamente 6 días para que cumpliera 89.
1: Claro.
0: Una canción importante. Que le fue muy bien, estuvo en distintos escenarios, en distintas radios, Pamar Adentro.
1: Ah, Pamar Adentro, sí, nosotros nos invitaron en una oportunidad aquí a La Caleta en Valparaíso, La Caleta Portales, y le hicieron un escenario ahí los pescadores, así que estuvimos ahí, fue mi hijo, fueron otros artistas más, y estaban felices que mi papá ahí en pleno puerto ahí de La Caleta se hiciera algo, y mi papá asistió.
0: No, y lo más importante, que los pescadores se sentían muy muy agradecidos de tu padre por las canciones. Por un ejemplo, Pamar Adentro, que hayan ido a la Quinta Región, a Valparaíso, específicamente fueron a Valparaíso.
1: Sí, en Valparaíso.
0: Ya, qué interesante.
1: En La Caleta. Pues.
0: En La Caleta
1: ahí
0: misma.
1: Se hizo el escenario.
0: Ya, y tu papá cantó un par de canciones y indudablemente que Pamar Adentro.
1: Obvio. Estaba
0: ¿Había harto público?
1: Estaba lleno.
0: Sí.
1: Estaba todo lleno, los que conocen la Caleta Portales, estaba todo lleno, llenísimo.
0: Sí, lo que pasa es que tu papá siempre fue muy querido. Tu papá también participó en los Cuatro Cuartos, ¿cierto?
1: Bueno, ellos el año 62 ya, mi papá ya era exitoso con los Cuatro Cuartos.
0: Sí, él es parte integrante de ellos.
1: Sí, pues él la formó con el Chino Urquíez, él lo llamó Willy Bascuñán y otros más, Torti.
0: Ellos tuvieron una ruptura. Porque tu papá en esa época, me acuerdo porque aparte leí mucho, él era muy famoso, incluso luchó en las primeras páginas de la página de la revista Ritmo con el Pollo Fuente, con José Alfredo Fuente.
1: Ah, sí, mi papá siempre lo iba a ver allá a su casa, igual que Wildo. Lo iban a ver. Bueno, de los Cuatro Cuartos, mi papá se separó porque el sello lo invitó a grabar solo, pero los Cuatro Cuartos siguieron adelante. Después vino el cantante Lillo, estuvo otro más también que reemplazó la voz de mi papá, y ahora está Carlos Vázquez, amigo Carlos Vázquez,
0: el destacado Carlos Vázquez.
1: Claro, él admira mucho a mi papá también, estuvieron juntos acá en el Festival de Olmué.
0: Ah, perfecto.
1: Estuvieron los Cuatro Cuartos, mi papá Independiente y las Cuatro Brujas.
0: Oye, le

0: Como me dijiste, en el Festival de Olmué, el otro día se realizó Los Cuequeros y las Cuequeras del 4 de julio acá en la Plaza de Armas, que lo organiza Anacuchi y los Amigos de la Cueca, y ahí premiamos al destacado locutor Juanito La Rivera, que él animó durante más o menos como 6, 7 años el Patagual, porque es una persona ligada al folclore. Estaba muy emocionado, había mucha gente, alrededor de 7.000, 8.000 personas, estaba lleno la Plaza de Armas, toda la gente con sus pañuelos blancos disfrutando de la cueca. Qué lindo, ¿eh? Qué lindo que me hayas traído a colación. Tu papá, Pedro Mesone, destacado cantante de nuestro país. Vamos a la música, pa' mar adentro. Estamos a través de Raíces de mi Tierra, en la Radio Trasandina, 150 en la amplitud modulada, para Santiago, para Chile y el mundo, www.radiotrasandina.com. En la sala máster de sonido, Juan Carlos, en la voz, su amigo y servidor, Marco Escudero, que nos acompaña en esta ocasión, el hijo de Pedro Mesone, Alejandro. Alejandro, gracias por estar acá compartiendo las vivencias de tu papá, un destacado folclorista, un destacado actor, parte nuestra, porque él es parte nuestra.
1: Muchas gracias por la invitación y siempre voy a estar dispuesto a que me inviten para hablar de mi papá.
0: Vamos a disfrutar esta canción y seguimos compartiendo a través de Radio Trasandina de los Andes y su espacio Raíces de mi Tierra.

0: Qué linda canción, Pamar Adentro. Alejandro, la verdad que muchísimas gracias por estar presente acá en nuestro programa Raíces de mi Tierra, que lo emitimos a través de la radio Trasandina 150 en la amplitud modulada y también a través de internet www.radiotrasandina.com. ¿Qué te pareció el programa de compartir y disfrutar la música de tu papá?
1: Bueno, estoy muy feliz porque no se ha olvidado las radios de mi papá, porque mi papá igual tuvo muchos premios nacionales e internacionales. Entonces les doy gracias a ustedes para que y sigo motivado para seguir con todo esto, y le doy gracias a Raíces de mi Tierra. Uh-huh. Y acá a mi amigo Escudero.
0: Muchísimo.
1: Por la invitación.
0: No, es tu casa. Siempre vamos a querer estar presente de alguna u otra forma con artistas nacionales como Violeta Parra, como Pedro Mesones, como Patricio Mann. Hay que disfrutarlos. Hay que disfrutar a estos artistas que le han dado un plus importante al folclore. Vamos a la música con El Ovejero, la última canción que vamos a disfrutar de el destacado cantante Pedro Mesones. Y luego retornamos porque tenemos una entrevista especial con una destacada cantante nacional.

0: escuchaba la canción El Ovejero con Pedro Mesone. Estuvimos acá en el estudio con Alejandro Mesone, su hijo, que se dio el tiempo de venir a los estudios de la radio para compartir un poquito algo más íntimo de su papá, Pedro Mesone. E indudablemente que lo vamos a invitar en forma frecuente. Ya cuando se vaya acercando septiembre, es importante entregar cultura a la gente, saber un poquito más íntimo, porque siempre Pedro Mesone, uno lo ve en la escuchaba en la radio, lo veía en la televisión o en distintos programas, pero participó en el Festival de Viña en muchas oportunidades, pero es importante saber de ellos. Seguimos disfrutando la música a través de Radio Trasandina de los Andes, para disfrutarlo a través del 150 de la amplitud modulada para Santiago, para Chile y para el mundo, www.radiotrasandina.com. Ayer tuve la oportunidad de estar con una destacada actriz, canta precioso, ahora está dedicada, es actriz y también está dedicada a lo que es las canciones folclóricas. Sigrid Alegría, la verdad que me recibió muy bien. Yo no la conocía en persona, es una artistaza. Estuvimos más de 30 minutos disfrutando, compartiendo, lo pasamos muy bien. Un abrazo para ti, Sigrid, un beso cordial, un apretón de manos. Y vamos a escuchar esta entrevista que la realicé acá en el bar de Victoria, donde había mucha gente porque ella se presentaba anoche. Sigamos disfrutando esta conversación con la destacada actriz y cantante Sigrid Alegría. Hola, ¿qué tal, amigos y amigas? Un gusto de saludarles. Marco Escudero en la locución para la Radio Trasandina de los Andes y nuestro programa Raíces de mi Tierra. Estoy con una actriz y también es cantante. Canta realmente fabuloso. Tuve la oportunidad de verla en las Cuecas Mil de San Bernardo. Me quiero referir a la destacada Sigrid Alegría. Un gusto saludarte. ¿Cómo estás?
1: Hola, bien, muy bien. ¿Y tú cómo estás?
0: Bien, bien. La verdad que me siento orgulloso de estar acá. Estamos en el Bar Victoria, que está en la comuna de Santiago, por la calle Carlos Valdovino. Mucha gente, ¿eh? Porque hoy día tú te presentas.
1: Sí, pero también reconozcamos al local.
0: Sí, este no, si el local tiene, el Bar Victoria tiene una tradición. Sí. Sí. Tiene un público castigo.
1: Tiene una gracia muy linda en que presenta siempre bandas chilenas de todo tipo de música. Uh-huh. La cumbia, la ranchera, sí. Urbana en general. Lo que era en mi tiempo, por ejemplo, la batuta.
0: Sí.
1: Esa energía está aquí. Aquí hay un semillero también de música uh-huh. joven.
0: Yeah.
1: ¿Cachai? Que es muy interesante, como en la cueca, por ejemplo, que es lo que me ataña más. Como los jóvenes cuqueros tienen su propuesta uh-huh. refrescante, que los taitas nos odian un poco, debemos pasarlos.
0: Sí,
1: sí, son más tradicionales. Uh-huh. Pero bueno, la cultura es así, está viva.
0: Sí.
1: Es un bicho.
0: ¿Y tú, ¿no? ¿Y tú cómo llegaste a cantar cueca? Sé que tu papá era fundador de un grupo folclórico.
1: En la Parcoa.
0: Sí. Y tú estuviste alrededor de 16 años con ellos.
1: Sí, señor.
0: Pero en los 16 años, ¿siempre fuiste vocalista?
1: Sí, sí, un poco como animadora. Pero empecé como animando, como acompañando a los viejos. Después ya me dieron a cantar. Uh-huh. y después. Hasta que después de los 16 años, nuestro querido Julito Alegría decide bajarse del escenario, colgar el pandero.
0: Ya. ¿Y estaba cansadito ya?
1: Está...
0: ¿O agotado?
1: Se quería cuidar.
0: Ya. Yeah.
1: Dijo, quiero ver crecer a mis nietos. Y la vida del artista es exigente, es un amante muy, muy exigente.
0: Sí.
1: Y él sintió que ya había vivido todo, había aprendido todo, había enseñado todo. Y al enseñarme a mí todo lo que él había aprendido de la cueca urbana, que el Aparcoa es el primer conjunto que saca esta cueca del matadero, de los prostíbulos, del puerto,
0: de la cárcel, de
1: y
0: todo,
1: y lo sube al escenario uh-huh. y presenta esta cueca urbana, que él quería dejar ese legado, esa era la herencia que él quería dejar. Y lo abracé, y lo abraza mi hijo, que ahora toca la guitarra conmigo. Así que con eso él ya se quedó tranquilo y dijo, estoy listo.
0: Estoy pagado.
1: Estoy pagado, sí.
0: Qué entretenido. Ahora, ¿tu grupo se llama Sigrid y los Claveles?
1: Sigrid y los Claveles.
0: ¿Ya?
1: Sí, pero por culpa de ello.
0: ¿Ya?
1: Porque yo quería una sola palabra. Y me dijeron, no, tiene que estar tu nombre, Sigrid, y como la Javiera, y
0: sí.
1: o Catalina Plaza, y
0: sí.
1: Yo decía, pero es que eso es muy obvio, es muy, no sé, como que me da un poco pudor.
0: Ya, yeah.
1: pero te convencieron.
0: Uh-huh.
1: Me convencieron porque finalmente eran 4-1
0: yeah.
1: y tuve que ceder. Y sabéis que al final ha servido harto, porque nos sí. encuentran más rápido.
0: Sí, y a mí me gusta, yo mira, la verdad que
2: te ubiqué a través de Instagram.
1: Ya.
2: Tenía un amigo actor y de repente, no sé, me vi Instagram. Y justo tú estabas promocionando que ibas a estar hoy día acá en el bar de Historia. Y dije, y llamé. Y hablé con el dueño me dijo, sí, ven nomás, Julito. Te podemos, Julito. Simpático, me recibió, lindo. Realmente espectacular. Y aquí estamos. Oye, ¿qué te parece que hayan programas folclóricos como que estamos realizando nosotros?
1: Me encanta porque el folclor, no sé por qué le cuesta tanto sobrevivir. Como que nuestros chilenos y chilenas le tienen un poco de miedo a la cueca hoy en día.
2: Yeah.
1: Por un lado es una música bastante pandillera.
2: Sí.
1: Para que andamos con cosas. Y por otro lado, esta cosa de que te obliguen a bailarla en el colegio, pero que te enseñan la cueca más difícil, que es la tradicional, que es de campeonato, es un deporte.
2: Tal cual.
1: Entonces, más encima te ponen nota y te exponen delante de todos los colegas. En fin, es como que la gente se pelea con la cueca.
2: Ajá.
1: Cuando empiezan a ver esta cueca urbana, que es con mucho menos reglas.
2: Sí, no es necesario andar con un traje. La cueca urbana, tú.
1: Para empezar.
2: Puedes estar vestido de sport. Lo importante es tener su pañuelo para bailar.
1: El pañuelo y la actitud.
2: Y la actitud.
1: Porque,
2: ¿cierto?,
1: ni siquiera los pasos son tan exigentes. Entonces ahí se amigan y me dicen, oye, esta cueca me gusta. ¿Y dónde la puedo ir a bailar? Quiero conocerla más y no sé qué. Bueno, ahí entra entonces el Val Victoria, el Pupuya, el Hoyo, que ahora también está más cuequero y que está más cerca, está ahí en Barra Italia. Y la gente se está amigando más con ella. Sí. Es muy lindo lo que está pasando con la cueca urbana.
2: Sí, la verdad que yo he tenido la oportunidad como locutor de estar en distintas partes de la región metropolitana. También he estado en el sur, he estado en el norte. Estuve hace poquito en el Festival del Ají.
1: ¿Ya?
2: Pero era la cantidad enorme de la gente que bailaba la cueca urbana, la cueca también tradicional.
1: Sí.
2: Era espectacular.
1: No, si somos cada vez más.
2: ¿Cierto?
1: Sí, porque así como te dije hace un ratito, y se lo advertí a mi hijo también cuando quiso tocar conmigo, cuando la cueca te besa la boca, se convierte en tu amante. Y las amantes son exigentes.
2: Sí.
1: Y no te sueltan nunca más.
2: Nunca más. A mí me gusta, para mí es un amante.
1: ¿En qué momento te conquistó a ti?
2: Cuando me tocó animar acá en la Plaza de Armas el Día del Cuequero, que es el 4 de julio.
1: Y
2: me encantó. Me encantó cómo la gente disfrutaba la cueca. Y mi salud que me llamó la atención, señorita, había una persona que hacía aseo de la municipalidad, dejó ese el tachito porque estaba trabajando y se puso a bailar cueca. Incluso ese día hasta lo premiaron, le regalaron una paleta, toda la gente aplaudiéndolo.
1: Sí.
2: Porque lo que pasa es que esto de la cueca es transversal, gente con plata, gente de clase media, gente muy humilde, a todos les encanta la cueca. En lo personal, yo lo veo así. Entonces a mí me gusta, yo estoy enamorado en este minuto de la cueca. Sí,
1: gusta.
2: Sí.
1: Y gusta a muchos, a rockeros, a raperos, reggaetoneros, hay gente que le gusta el vals, gente que le gusta la cumbia, también, incluso la ranchera, aunque sea nuestra competencia más directa.
2: Sí. ¿Y la SCD cómo se ha portado con ustedes?
1: Súper bien.
2: ¿Verdad?
1: Sí.
2: ¿Ustedes se han presentado acá en Plaza de Gaña, no?
1: Sí, estuvimos con la SCD, ahora nos están pidiendo una nueva fecha para septiembre.
2: Qué bueno.
1: Estamos en eso.
2: Y Rorrito se porta bien siempre.
1: Lindo él,
2: sí. Gran músico, una excelente persona. Sí, está Gloria Simonetti, también está parte de la directiva.
1: ¿Sí?
2: Sí, yo he tenido la oportunidad de ir a la SCD varias veces, pero no sabía que ustedes se presentaban. ¿Las canciones son tuyas?
1: Tenemos
2: Sí,
1: tenemos algunas rescatadas y otras compuestas.
2: ¿Y qué tal?
1: Es una linda experiencia.
2: ¿Verdad?
1: Sí. La música me pasa algo me hace vibrar, ¿cachai? La actuación, por un lado, también, pero le tengo más respeto y un poco de temor incluso, me da más vergüenza, porque como que uno no se puede equivocar al contar la historia. En cambio, en la música, por ejemplo, si, no sé, me equivoco en la mitad de la canción, puedo parar. Y digo, no, espérate, aro, vamos de nuevo, porque esto me sale más bonito. Y vamos de nuevo, y no pasa nada, o sea, una cercanía con el público, hay una conversación directa que
2: hay una improvisación más constante,
1: totalmente, que es el latir del corazón constante.
2: Qué rico.
1: Y eso me acomoda y logro disfrutar.
2: Qué bueno. A mí igual, a mí me encanta, me encanta, un ejemplo, estar contigo, hablar de la cueca, hablar de la danza nacional, hablar de la cueca urbana, me encanta, porque la verdad que empecé a indagar y son pocos los locutores que lamentablemente hacen programas de radio hacen programas folclóricos, muy pocos. Muy pocos.
1: ¿Y por qué tan pocos? O sea, qué bueno que estés.
2: Sí.
1: Tienes un muy bonito nombre.
2: Sí. Estamos con Sin Grita Alegría en vivo para la Radio Transandina de los Andes, 150 de la amplitud modulada, para Santiago, Chile y el mundo a través de www.radiotransandina.com. Usted quiere disfrutar de la danza nacional, tiene que recordar que la cueca no solamente se baila en septiembre, se baila todo el año, ¿o no, Sin Grita?
1: Nosotros sí.
2: ¿Cierto?
1: Y es una meta que tenemos.
2: ¿Qué es importante?
1: Contagiar a la gente de esta maravilla y que no le tengan miedo. La cueca.
2: Sí, oye, ¿tú te imaginas ahí bailando la cueca urbana en los colegios? Porque mira,
1: sí, delante, se hace, sí, ya se hace.
2: Sí, porque sí. Delante, cuando tú me dijiste, claro, a veces la gente invierte mucha plata, hay gente que de repente no tiene los recursos, tiene que estar comprando los vestidos, los chinitos, lo que es más caro son el traje de los
1: la
2: hombres.
1: Manta.
2: Sí, pues la manta, la el escuela. Sombrero, eso es caro. Entonces, de repente bailar una cueca urbana, yo no la he visto en lo personal, en los colegios, pero ¿cómo se llama? Me encantaría que la gente disfrute de
1: sí,
2: eso.
1: Sí, se está dando.
2: Sí.
1: Se está dando y el cabrerío también se está entregando.
2: Sí.
1: Lo estamos pasando mejor.
2: Sí, se está disfrutando.
1: Sí.
2: Yo, al menos, la experiencia que tengo, que lo que he recorrido, muchas personas jóvenes, 14, 13, 10 años bailando cueca.
1: Es que la cueca urbana, yo creo que es más cercana al, por ejemplo, al tener, no sé, ya 30 años de reggaetón, por ejemplo, que antes la cueca urbana era como vulgar, ¿cierto?
2: Tal cual.
1: Pero después del reggaetón y toda la sensualidad que sacó a flote, hoy la cueca urbana es una poesía. Entonces, al conectarse con el baile colgado de la sensualidad y del coqueteo, más simple, no la gallina y el gallo, no, algo mucho más cercano a nosotros, el cabrerío se conecta con la cueca urbana.
2: Sí, que es lo importante. ¿Cómo te llevas con tu grupo?
1: Muy bien.
2: ¿Verdad?
1: Sí, somos muy amigos.
2: Sí, no, porque yo, un ejemplo, mira, estuve en el Festival del Ají y de repente vi un grupo folclórico, pero de repente ellos muy estresados, como quieren que las cosas salgan perfectas. Y de repente pienso que no, lo que decías delante, estar en el escenario y de repente a veces equivocarse, hay como más entrega con el público. Es rico eso, a mí, en lo positivo, ¿no?
1: Somos un grupo muy honesto.
2: Ya. Yeah.
1: Descansamos en eso. Disfrutamos, queremos conquistar, no queremos ser perfectos. Aunque no niego que estamos bastante cerca de cosas muy bien hechas, porque el grupo de músicos que tengo son realmente cuequeros, ¿sí? Ellos fueron criados por los taitas y son muy buenos músicos. Entonces, por eso vuelvo a la honestidad en nuestra presentación. Por otro lado, yo, al ser actriz, no puedo evitar meterle teatralidad.
2: Indudable.
1: ¿Cachai? En que sí, está bien, los vestuarios son más simples en esta cueca, pero al estar arriba de un escenario, sí usamos vestuarios, es decir, tenemos toda una presentación, toda una puesta en escena. ¿Qué nos diferencia?
2: Sí.
1: Y tampoco tocamos solo cuecas.
2: Yeah.
1: Rescatamos también lo que hizo nuestro querido Parra, en que tenemos swing, tenemos foxtrot.
2: Yeah.
1: Tenemos un vals entre medio también.
2: Ah, qué rico, qué entretenido. ¿Sí?
1: Estamos rescatando varias cosas. La gente lo entiende mejor cuando me refiero a la Negra Esther, por ejemplo.
2: Yeah.
1: Sí. Mira, por ahí
2: usted, de alguna forma, ustedes hacen un show con todo esto.
1: Sí, claro.
2: Qué
1: es
2: rico.
1: Un espectáculo.
2: Sí. Estamos compartiendo y disfrutando la música, nuestra danza nacional, a través de Raíces de mi Tierra, de Radio Transandina, junto a la destacada actriz y también cantante cuequera. Como dije delante, la vi en las Cuecas Mil en San Bernardo, lo hizo realmente espectacular.
1: ¿Te sorprendí?
2: ¿Verdad? Sí, ¿verdad? Me sorprendió. Mándale un saludo a nuestro programa. Raíces de mi Tierra, Marco Escudero es la persona que está en la conducción.
1: Querido Marco, te voy a dar las gracias por tener este programa Raíces de mi Tierra. Creo que es hermoso, creo que es necesario tener esta bandera por delante. Muy agradecida, segura que estoy hablando por varios y varias, que buscamos nuestro espacito y que ustedes nos dediquen estos minutitos. Es un tesorito.
2: Sí, un nicho.
1: Es un nicho, ¿cierto? Pero vamos a tratar de que deje de ser,
2: sí,
1: un nicho.
2: Tal cual, hay que agrandarlo, indudablemente.
1: Sí.
2: Hay que agrandarlo. Un ejemplo, yo mañana mañana sábado voy a realizar una animación en la comuna de Renca, en forma gratuita. Vienen como 9 grupos folclóricos de distintas partes de fuera de Santiago, y entonces es para un beneficio, y a mí me encanta. Es decir, voy a estar de las 3 de la tarde hasta las 9 de la noche realizando la animación.
1: ¿Te gusta?
2: Pero me encanta. Si hay que apoyar lo nuestro, ¿no, Singri?
1: Sí, y aparte hace bien al corazón.
2: Tal cual. Sí, a mí al menos me gusta. Y ese día en la Plaza de Armas, mientras estaban los grupos, yo aproveché de bailar.
1: Y yo también.
2: Andaba, sí, lo pasé, pero súper. Me entretuve, pero al 100%. Sí,
1: nosotros estamos haciendo talleres para enseñarle a la gente a bailar y le pierda el miedo a la cueca. Ahora, la cueca, la danza de la cueca, bueno, y componerla también, es caprichosa.
2: Sí.
1: Tiene sus cositas. Por ejemplo, la salsa, tú puedes con un paso bailar de principio a fin. Uh-huh. La cueca no. La cueca tiene 3 partes diferentes.
2: Tal cual.
1: Pero no es difícil. Solo hay que conocerla. Uh-huh. Y en ese taller estamos con los claveles, entre los 5, enseñando. Y nos ha ido muy bien. La gente de verdad sale con la confianza suficiente, porque después del taller tocamos un rato y se aplica lo aprendido y salen a bailar. Es hermoso lo que pasa.
2: Qué bueno. Te hago una consulta. ¿Usted solamente folclore nacional o también están agarrando de alguna forma las raíces de folclore internacional como de Perú, de Colombia, algo así?
1: Sí, sin duda el folclore latinoamericano en general tiene su belleza, uh-huh, que nos conquista también.
2: Indudable.
1: Por ejemplo, tenemos un valsecito peruano precioso, El tiempo que te quede libre. Uh-huh. Tenemos otras canciones que rescatamos de Uruguay.
2: Ya.
1: Y vamos por más.
2: Qué bueno. Y Argentina también, ¿ah?
1: Sí, los argentinos tienen un folclore hermoso.
2: Sí. Patricio Mans escribió muchas canciones para grupos folclóricos argentinos.
1: Bueno, Milo Jota está rescatando todo eso en su último disco.
2: Qué bueno.
1: Precioso. Uh-huh. Que hasta rescató una grabación que había de la Mercedes Sosa.
2: Ya. Yeah.
1: Ay, no.
2: De la Negrita, como le dicen.
1: De la Negrita, sí. Gorda linda.
2: Sí.
1: Es muy emocionante ese último disco de Milo Jota.
2: Qué bueno. Singrid, la verdad que muchas gracias por esta pequeña entrevista. Para nuestro programa es importante ir rescatando parte de las raíces de nuestra tierra, la danza nacional, lo importante que es hacer crecer esto, como hablábamos, hacer crecer lo de la danza, que la gente aprenda a bailar cueca, tanto la cueca chora como la cueca formal, es importante.
1: Yo creo que hace bien.
2: Sí.
1: No conozco a nadie que haya aprendido a bailar cueca y diga, esto me hace mal.
2: Sí.
1: Entonces, sí. Si hace bien, ¿por qué no?
2: Sí, y deberían existir más programas o festivales como el Patagual. Solamente uno nomás y lo hacen en la época de verano, pero deberían existir más.
1: Hay fiesta de la vendimia, fiesta de la sandía, hay.
2: Sí.
1: Las municipalidades se encargan de mantener vivas esas cosas. Hay espacios, pero hay que estar más atento, quizás.
2: Sí, hay que estar atento a la jugada. Sí. Muchísimas gracias, te doy un abrazo fraternal, un beso tremendo.
1: Muchas gracias a ti, a ustedes.
2: Y la sintonía de la radio, indudablemente, que va a explotar a través de la Trasandina de los Andes, el Valle de la Aconcagua, San Felipe, los Andes, Putaendo, La Viña, Ligua, Cabildo, toda la quinta región.
1: Oye, qué chismoso.
2: Oye, y la radio Trasandina se escucha hasta en Argentina, en Mendoza.
1: Mira vos.
2: Porque lo que pasa es que las radios AM, amplitud modulada, van entre medio.
1: Claro.
2: Y se escucha. Entonces, esta entrevista la vamos a escuchar en distintas partes del país.
1: Encanta.
2: Y también a través de internet, www.radiotrasandina.com.
0: Ahí estaba la entrevista con la destacada cantante Singrid Alegría. La verdad que fue un reencuentro muy lindo. Estuve más de una hora con ella. Indudablemente que tuvimos como 16 minutos con la grabación, pero realmente canta precioso. De esta forma ya damos término a nuestro programa a través de las ondas radiales de Radio Trasandina en el 150 de la amplitud modulada para toda la quinta región. Usted de los Andes, de San Felipe, usted de Putaendo, de La Viña, Ligua, en toda la quinta región usted puede disfrutar Radio Trasandina de los Andes, y para Santiago, Chile y el mundo, www.radiotrasandina.com. En la sala máster de sonido, Juan Carlos, en la voz, su amigo y servidor Marco Escudero. Nos encontramos el próximo domingo. Muchas gracias por estar en nuestra sintonía. Síganos, somos Radio Trasandina de los Andes y nuestro programa Raíces de mi Tierra. Que tengan una linda tarde.
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1: Camina plácido entre el ruido y la prisa y piensa en la paz que se puede encontrar en el silencio. En cuanto sea posible y sin rendirte, mantén buenas relaciones con todas las personas. Enuncia tu verdad de una manera serena y clara y escucha a los demás, incluso al torpe e ignorante. También ellos tienen su propia historia. Esquiva a las personas ruidosas y agresivas, ya que son un fastidio para el espíritu. Si te comparas con los demás, te volverás vano y amargado, pues siempre habrá personas más grandes y más pequeñas que tú.

Disfruta de tus éxitos lo mismo que de tus planes. Mantén el interés en tu propia carrera. Por humilde que sea, ella es un verdadero tesoro en el fortuito cambiar de los tiempos. Sé cauto en tus negocios, pues el mundo está lleno de engaños. Mas no dejes que esto te vuelva ciego para la virtud que existe. Hay muchas personas que se esfuerzan por alcanzar nobles ideales. La vida está llena de heroísmo. Sé sincero contigo mismo. En especial, no finjas el afecto y no seas cínico en el amor. Pues en medio de todas las arideces y desengaños, es perenne como la hierba. Acata dócilmente el consejo de los años, abandonando con donaire las cosas de la juventud. Cultiva la firmeza del espíritu para que te protejan las adversidades repentinas. Muchos temores nacen de la fatiga y la soledad. Sobre una sana disciplina, sé benigno contigo mismo. Tú eres una criatura del universo. No menos que las plantas y las estrellas, tienes derecho a existir. Y sea que te resulte claro o no, indudablemente el universo marcha como debiera. Por eso debes estar en paz con Dios, cualquiera que sea tu idea de Él. Y sean cualesquiera tus trabajos y aspiraciones, conserva la paz con tu alma en la bulliciosa confusión de la vida. Aún con toda su farsa, penalidades y sueños fallidos, el mundo es todavía hermoso. Sé cauto, esfuérzate por ser

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